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0: Son las 7.
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1: Todos los que estamos aquí le debemos mucho a Pepe Risi.

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0: Son las 9. 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
1: Tenemos al segundo invitado de esta noche. A todos vosotros, Enrique Bunbury, un aplauso.

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Muy buenos días, ¿no? Bienvenidos. Qué calor hace, ¿no? Para ser tan temprano, ¿no? Ya he flipado esta mañana. Menudo día de playita nos espera. Bueno, a los que puedan, ¿eh? Y a los que no, pues un día de sudor y sufrimiento laboral, ¿no? De cualquier manera, un buen día para todos, que sea y que lo podamos ver todos. Así que muy buenos días, comenzamos Sube que te llevo con Eddie Love desde Spectra FM o Edu Gómez, como tú quieras, da igual.

Poquito a poco iremos enganchando esa atmósfera musical que me encanta ir creando a lo largo de la mañana. Bueno, solo hasta las 12. A la cual tú estás invitado si quieres subir.

my name is Edu. Guapa. Es que me la ha preguntado. The past is when this one. Me... ¿Ya te has subido? ¿O todavía tengo que bajar a por ti?

Pues el propósito de hoy es, a pesar de las calores que están entrando, porque vaya tela, hoy el día que nos espera, prepararos bien. De calor, me refiero. En lo que a música respecta, yo creo que vamos a ir servidos.

Pues como dicen por aquí, hoy nos tocará echar alguna cerveza más de la cuenta para refrescarnos. Es que los que bebéis cerveza, animaros. Y los que no, pues otra, pues agua fresca, que no pasa nada. Casi nos queda más cerveza para los demás. No pasa nada. ¿Eh? Bueno, desde aquí también quiero mandar un fuerte abrazo a nuestro amigo Rana, que hoy es su cumpleaños. Esta noche pasaremos por su garito en Castellar y Oliveral, en el Patriot. Y pasaremos, sin que lo sepa, aunque igual ya lo sabe si escucha el programa y la hemos fastidiado, pero nos pasaremos a darle un fuerte abrazo y un tirón de orejas. After Party. Cuidado con las After Party.

Vaya marcheta, llevamos, ¿no? ¿O qué? Pues veo ahí muy predispuestos. Os veo. Yo, que os creáis que no, yo veo. Más que veo, como decían por aquí, noto el peso en la espalda de la gente que se va subiendo. Así es que muy buenos días a todos, ¿eh? Tú, a tu lado, que tengo el omoplato de la derecha ya súper cargado. Ahora, en serio, muy buenos días.

Se llama The Boss Cordis. Y llevamos así un par en plan, como dicen por aquí, vacileta, ¿verdad? Pero y la tranquilidad que te da esto, madre mía. A mí me deja nuevecito. No sé a ti, puede que no. Tampoco pasaría nada, ¿eh? Ahora te tienes que enganchar. Si no estás enganchado... Creo que sería, o es, creo que es una de las conductas adictivas más sanas del mundo. La música.

A veces hay que hablar muy poco, ¿verdad? No hace falta marear más de lo justo, ¿a que no?

A veces pasa eso, que ¿cómo te vas a hacer famoso si no sabes ni siquiera si estás? Si es que no hablo, ¿para qué? Yo me lo decía mi madre, dice, ¿por qué no estás más? Estás más guapo con la boca callada, con la boca cerrada. ¿No te lo han dicho a ti nunca? Pues es lo que hay. A veces. A Room Without Time se llama lo que está sonando.

No hace falta ni que lo presentemos. Es el Divar, ¿eh?, de un servidor junto con Fortuny, Eddie Lop. Y Fortuny salió hace muy poquito a la venta, ¿eh? Divar.

Por aquí me están diciendo que subamos la sesión, o sea, que la pongamos, que se la pase, que para descargarla. No nos está quedando mal, ¿no? No está quedando mal. ¿Me habré acordado de darle al botón de grabar? Sí, sí, todo correcto. Pues la subiremos a SoundCloud, ¿vale?

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¿Se puede volar más alto? Sí. ¿Cómo? Con canciones como esta. Se llama Fragments of Silence. Los fragmentos del silencio. Cuidado.

Pues casi, casi que estamos llegando al final del programa y no nos hemos dado ni cuenta. Por lo menos yo, que estoy aquí liado. Y no miras el reloj y pasa lo que pasa. El tiempo.

They Got Me Crazy. Este podría ser la vacilada del día, ¿eh? Pero vamos, con todas las letras. Vacilada.

Hombre, pues ahora visto así, la sesión está para marcarla, ¿eh? O sea que no sé qué vamos a hacer con esto. Bueno, sí, sabemos qué vamos a hacer. Vamos a subirla a SoundCloud, ¿vale? Por cierto. No me cabe sitio, venga, aún tengo sitio. Que es lo que nos queda ya 10 minutos. Raspaos. Ya sabes, no olvides seguirme y vitaminarte, las dos cosas. ¿Dónde? En Instagram, por ejemplo. Los que no tengáis, a ver si lo vais poniendo ya, que si os queda el Facebook para los yayos y la gente que se cree joven se pasa al Instagram, como yo. Por ahí la actitud es lo que cuenta, ¿eh? En Facebook también estamos, no te preocupes. Lo puedes encontrar como Eddie Love o como DJ Veneno. Como dice por aquí, ¿eh? Tú te lo guisas y yo me lo como totalmente. Como Juan Palomo. ¿Para qué más? Ya sabes, en Instagram como edilop-music o Edu Gómez DJ Veneno. Como tú quieras. Pero si seguís a la gente, pues la gente se anima a hacer cosas. Cosas, no cositas. No vayamos liándola.

Pues con esta ya nos vamos a despedir, ¿eh? Se llama After del After. After del After. Joder, sí que tiene que ser duro eso, ¿eh? Pues sin más dilación, ladies and gentlemen, hasta aquí llegó mi momento, mi tiempo de gloria en la radio, ¿eh? Estas dos horitas para deleitarme musicalmente con vosotros y pasarlo bien, aunque os creáis que no.

Así es que ya, como siempre, un grandísimo y fuerte abrazo a todos y a todas y un beso también muy grande a vosotros más pequeños, a ellas un poquito más grande, para todos y para todas. Pasar buen fin de semana, los que tenéis mucho cuidado con las calores. Si vais a la playa a coger colorcito, no está mal, así no parecemos lechones. Yo si puedo, pues me escaparé un ratito, ¿eh? A hacerme como la croqueta allí en la arena, ¿eh? Todo sudado. Te das dos vueltas y pareces una croqueta, es lo que hay. Y luego estás sacándote arena de los sitios menos impensables durante toda la semana. Pero bueno, es igual, nos lo pasamos bien. Así es que amigos, pasadlo buen fin de... Un saludo de Edu Gómez, desde Spectra FM, como siempre. Y siempre que podamos. Aquí estaremos. Hasta luego.

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Valencia ciudad, aquí en la capital de Turia, hoy se alcanzarán los 33 grados. Bueno, 33 grados aquí, en Valencia, está previsto lleguen a alcanzar los 34. En Ontinyent, los 35 en la ciudad de Gandía. Pues nada, los calores, claro, ¿cómo vamos a estar acalorados, eh? Pues vamos a refrescar el cuerpo, la mente también, con la música que mejor te sienta, la banda sonora de tu vida desde ahora y hasta las 2 en punto de la tarde. Recibid el saludo de quien va a estar acompañándoos desde ahora y hasta las 2, como hacemos cada día en directo, en riguroso directo, desde los estudios centrales, aquí a la fresqueta, ¿eh? Estamos en la frescoreta aquí de la radio, de los nuevos equipos de aire acondicionado, la ventilación aquí, bueno, nos vamos a volar. A volar y a congelar, ¿sabes? Pero bueno, nunca está de más, porque ya te digo, si vamos a alcanzar, es que los 33 ya los está marcando desde hace un rato. Ya lo registran los termómetros de la capital de Turia desde hace ya algunos minutos, ¿eh? Pero bueno, seguramente lleguemos a 35, a la sombra, ¿eh? Bueno, tampoco estemos con esto todo el rato, ya sabemos que hace calor, mucha calor, más de lo normal. Tú achácaselo a quien te apetezca, a quien te dé la gana, al cambio climático, al vecino enfrente, al jefe, sí, a tu jefe, a tu jefa del curro, yo qué sé. Échale la culpa fue del cha-cha-cha que cantaban aquellos, los gabinete. Oye, la culpa fue del cha-cha-cha. Estamos de cha-cha-cha, pero hasta arriba, porque hoy, por fin,

Aquí, si está la puerta cerrada y el piloto encendido en rojo, será por algo, ¿no? Venga, esto es con locura y desenfreno, un festival del humor es esto ya, Bueno, hablando de festivales, ahora llegan de golpe, además llegan de golpe, y llegan para quedarse todos los festivales, conciertos, festivales de música, de estos también de tres, cuatro días, bueno, en toda la región, en toda la comunidad valenciana, desde Alicante hasta Castellón, pasando por aquí, por Valencia, ahora ya empieza todo ahí, toda la

0: vorágine esta que ya calienta motores para el verano. Pero es que no hace falta que los calienten más. No por nada, ¿eh? No solo por la climatología, que ya estamos acalorados. Ya venimos acalorados de fábrica por muchísimas otras cosas. Faltaban estas temperaturas tan extremas. Pero ya te digo, te cuento, vamos a combatirlas con la música, con música fresquita, aunque es música de hace años, pero es fresquita, fresquita. Es de las que canciones de las que nos gusta volver a recordar, a bailar, compartir con vosotras, con vosotros, calamares, queridas, queridos oyentes de Spectra FM. Bienvenidas, bienvenidos, como hacemos cada día en directo, de lunes a viernes, entre las 12 y las 2. Lo dicho, saludos de José Vicente Ballester, acompañándote como todos los días, de 12 a 14 horas, de 12 a 2 en directo, desde los estudios de Spectra FM. Buenos días, buenas tardes, buenas noches, felices madrugadas, como nos escucháis cuando os da la gana, al margen del directo, como recuperáis, rescatáis a través de nuestro canal Fórmula Remember en iVoox y Spotify. Fórmula Remember desde iVoox y desde Spotify. Como recuperáis el programa y lo escucháis cuando os da la gana, pues ya no sé si daros las buenas tardes o las buenas noches. No sé si os echáis la siesta ahora, os vais a acostar y a dormir por la noche en breve, o estáis madrugando a primera o a primerísima hora de la mañana. Bueno, la gente como se lo pone en plan despertador, que está muy bien, pero es que no estamos en ese horario todavía. No des pistas, Ballester, pero si no estoy dando pistas, aquí cada uno, cada loco con su tema. 12 del mediodía y 12, es que estoy muy cabrón hoy. Es que estoy de verdad, aparte de que me he vuelto loco con la noticia, pues estoy como estoy. 12 del mediodía y van a ser 12 y 13. Estamos en directo, en los mediodías, en directo de Spectra. Venga. Dale, dale, dale. Dale y sube el volumen, anda, que también. Parece mentira que por fin sea viernes. Por fin es viernes.
1: Hoy es 29 de 5 del 26. Te toca hacer las cuentas, ¿eh? ¿Ves?
0: Venga, va. 29 del 05 del 2026, ¿eh? Así, muy bien. Los ceros también. Aquí se suma, resta, multiplica y divide todo. Raíz cuadrada también, ahí muy bien. Te has dado cuenta tú también, es 29 del 5 del 26, si te lo estaba diciendo. ¿Has visto qué número más bonito sale? Ya con esto a todas partes. 682 20 70 21. Si ya haces cuentas con esto, ya estás para encerrar directamente. 682 20 70 21. 682 20 70 21. Tomad nota. Oh. Aún están los que toman nota a lápiz y papel de esto, ¿eh? Espera. A ver, despacio, número a número. 682 207021. ¿Recordáis cuando ayer hablábamos de esto de esto que relaja tanto, de hablar así como susurrando, así como muy todo muy tranquilo, muy sereno, en plan muy apacible, así como susurrando? Pues mira, un adelantado a su tiempo, Peter Schilling, en el arranque de este Different Story, ya practicaba lo del ASMR este, ¿ves?

Bienvenidos, calamares. Estás en Spectra, no te confundas, ¿eh? Así vas a pensar que estás en Kiss o en Classic, ¿eh? No, estás en Spectra FM. Por favor, de verdad, ¿cómo soy?

0: ya nos da un susto el clima, la climatología, o sea, el tiempo. Aquí al verano, aquí al 40 de mayo,
1: que aún queda.
0: Para el 40 de mayo, aún queda unas semanas.
1: Ya habrá como.
0: Hombre, tampoco es que bajen las temperaturas de manera estrepitosa, así como que.
1: Frío no va a hacer. O sea, no quieras.
0: No quieras pensar que. No,
1: o sea, aún hará alguna noche así, fresquita y tal.
0: Qué iluso, de verdad. Que no. Bueno, vienen los calores, pero seguro que se suavizan un poquito las temperaturas de aquí al 40 de mayo. De hecho, el domingo aquí en la ciudad de Valencia, la capital de Asturias, se esperan chubascos en la tarde del domingo. Yo te voy avisando, tarde del domingo. Se va a poner a llover, ¿eh? Y se puede poner la cosa muy seria también. Ah, luego caen cuatro gotas, ¿no? Pero bueno, en principio pueden ser tormentas acompañadas de granizo, entonces hay que estar muy al loro de esto también, ¿eh? Oye, que estos días no he saludado a los oyentes calamares, nuestras queridas y queridos oyentes de la provincia de Castellón, como por ejemplo Lucas, desde Alcosebre. Lucas, ¿qué pasa, Lucas? Hasta luego, Mari Carmen, hasta luego. Lucas, ¿cómo estás, Lucas? ¿Qué pasa? ¿Qué pasa, Calamar? Lucas desde Alcosebre. Allí, en Castellón, nos escucháis a través de la 107.2. Aquí en Valencia, en la capital, en la 100.7 y en la 104.7. 100.7 para lo que es la capital, zona centro y alrededores y demás. Todo esto en la capital a través de la 100.7. Más allá de la capital, en la periferia, en la contorna, que diríamos aquí, alrededor de Valencia, de la ciudad del Turia, ya nos puedes escuchar en la 104.7. También en internet, online, a través de www.spectrafm.es. 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

os he prometido que íbamos a escuchar sonidos más que refrescantes para combatir estas temperaturas tan extremas. Ya os estábamos anunciando que aquí en Valencia alcanzaríamos los 33 grados en las horas centrales del día. Ya estamos, si estamos al mediodía, estamos en la hora central del día, ¿eh? O sea, no me liéis con esto ahora, ¿eh? Si son las 12:25, tararíos de la Inco, 12:25, pon la rima que quieras, sí, puedes poner, sí, esa también entra también. Luego a las 13, a las 13:13, repetimos broma, si lo estoy malo. Mira, a las 12:25 y a las 13:13, el momento de los chistes malos, ¿no? Claro. Oye, Chanza, Chascarrillo, esto que 33 grados en Valencia, 34 se esperan hoy en Ontiñén, donde alcanzaron los 33 ayer, ¿no? 30 en Valencia, 33. Hoy subimos un par de peldaños más. 33 Valencia, 34, mira, por orden, 33 Valencia, 34 en Ontiñén, 35 en Gandía. Precisamente Edu, Eddie Love, Edu Gómez, nuestro compañero Edu de Sube que te llevo, del programa Sube que te llevo, que se emite aquí todos los días, electrónica. Bueno, lo más vanguardista en electrónica del mundo mundial, que puedas imaginar, en la radiodifusión, pero de todo el planeta, no solo aquí en la región y en el resto de España, sino de todo el mundo. Sube que te llevo con Edu Gómez, Eddie Love, todos los días de 10 a 12. Bueno, pues como venimos de Edu, que llegando a las 12 comentaba esto de irnos a la playa a combatir el calor, no sé si es buen... No sé si es buen consejo, Edu, con la que está cayendo, precisamente visitar, si estamos muy blanquitos y visitamos hoy la playa, por mucha protección que te pongas, igual mueres en el intento, que ya tenemos una edad, y los calores van a apretar, estamos en alerta. No es alerta máxima, no es la alerta roja por calor extremo y tal, pero bueno, sí, alerta por calor extremo, sí, ¿no? Pero bueno, que no es coña, que están habiendo muertes por calor, por el calor extremo de estas últimas jornadas en toda Europa y aquí en España. Ya ves cómo está el tema del País Vasco, Asturias, Galicia, toda esa zona, la zona del Cantábrico y en Galicia, donde... el calor ha causado muertes estos últimos días, estas últimas jornadas, esta última semana. Así que, información de servicio, tenéis que ir con cuidado con el calor. Tomároslo en serio, por favor. Una gorrita, la botellita de agua fresquita siempre, ¿vale? A nosotros hace unos años, digo a nosotros, a la familia, con la peque, nos pegó un susto muy gordo en Granada. Pillamos una ola de calor en Granada, también a quién se le ocurre ir a según qué sitios, Bueno, nosotros solo vamos en verano, o sea, a Toledo, por ejemplo, a Toledo, que es una olla también a presión, a Toledo, a ciudades como Toledo, Granada, Córdoba y tal, solo se nos ocurre ir en agosto. Somos así, yo por lo menos soy así de idiota, de gilipollas. Yo sí que soy el gilipollas del verano, porque ya te digo, solo se me ocurre a mí, no se le podría ocurrir a otra persona, coger a la familia, a los amigos y tal, y irnos a los sitios donde te puede dar algo de verdad por el calor. Y nos dio un susto muy gordo, con la peque y tal, un susto muy gordo que sufrimos en Granada y fue un golpe de calor bastante serio. Así que esto ya ves, a niños, a gente joven y tal, pues imagínate la gente más mayor, la gente más mayor, ya estoy hablando de la gente de mi edad, Claro, ya a partir de 50 tienes que estar un poco al loro de esto también, esta tontería que nos da también por echarnos a la calle y tirar con la bici o a correr con la que está cayendo. Pues en otro momento, igual tampoco a las 8 de la tarde o a las 8 de la tarde va a seguir haciendo calor. Igual te tienes que esperar a la 1 del mediodía de la madrugada. Sí, sale a la 1 del mediodía hoy. Ahora a la 1 me cuentas si sales a correr con la bici o algo. Bueno, pues eso, protección solar, la gorrita, la botellita de agua bien fresca, Evitar la cafeína, el alcohol y estas cosas, Esto ya, pues, por la noche, a entradas horas, a altas horas de la madrugada, pues ya te tomas un chupito si quieres. Ahora, pues agüita, sobre todo agua fresquita, tampoco que no esté muy fría, pero sí. A ver si en vez de un golpe de calor te da otra cosa.
que ves, tenemos que estar combinando con todo ahora. Bueno, os comentábamos que música fresquita, fresquita. Ya ves que hemos escuchado a Polo, Marco Polo, que tiene que ver con la piscina y además se llaman Polo, Se llamaban, el tema que hemos escuchado antes, se llaman Polo, no es coña, claro, están aquí todos de la risa. Si no dejáis de reíros, no voy a poder seguir. No, porque se contagia esto. Bueno, Polo, I Want You, y ahora Dan Newman, It's Like to Know an Angel. Música fresca, fresquita, aunque sea de los 80, 90, 2000, de hace tiempo. Música fresquita, algo de actualidad también pincharemos hoy para combatir esta calurosísima, porque esta ya es la más calurosa de lo que llevamos de primavera. Mañana muy calurosa en todo el país. La combatimos con la mejor música del mundo, la banda sonora de tu vida.

recordando a Dan Newman. Dan Newman es el tío del Flaws in the Night. ¿Os acordáis, no? Del Flaws in the Night. No me acuerdo. Pues oye, búscalo. Flaws in the Night, Dan Newman. Cuando lo escuches dirás, ah, vale, venga. Ya te la pongo otro día, no voy a poner dos canciones de Dan Newman, ¿eh? ¿Cómo sois? ¿Cómo estáis hoy los calamares aquí en el WhatsApp, ¿eh? 682-2070-21. Os voy a dar de comer a todos aparte hoy, ¿eh? 682-2070-21. Otro, ¿qué tal? Hay tiempo de comer, chavalote. 682-2070-21. No me traigáis más comida hoy, ¿vale? Por favor, ni frivolidades ni puñetas. ¿No veis que estoy precisamente intentando guardar la línea? ¿Eh? Voy a poner otra vez. Que no voy a caber por la puerta de la radio. Venga. Detalles de algunos oyentes. Pero bueno, se agradece de todas maneras. ¿Eh? Pero se lo coma Edu. Aquí todo se lo come Edu. Todo es todo, ¿eh? Claro. Luego va al gimnasio, o coge la bici eléctrica. Y él piensa que lo quema, ¿sabes? Sí, está en plena operación Bermuda. Bueno, yo estoy en operación bikini, él en operación Bermudas. Aquí es donde nos vamos a ir de vacaciones, a Bermudas nos vamos a ir. A las Islas Vírgenes, ¿eh? También, estaría, no estaría de más ir a visitar las Islas Vírgenes. Oh, mama. Oh, yeah. Come on, everybody. Let's go. Give me to me. Dámelo todo, que ya estás tardando. 12:36 ya. Oh, macho, ¿cómo pasa el tiempo? Que me lo cuenten a mí. Que mi hija cumple la semana que viene 14 años y estoy asumiéndolo. Y normalizándolo también. Bueno, nada, ya lo he dicho. Estoy en esos días. Estoy en esos días, ¿eh? Es un poco crisis, un poquito de crisis existencial también, ¿eh? Todo junto con otras cosas que me están pasando. Buenas, todo bueno. Y encima eso, que la niña en poco más de una semana cumple 14 años. Y es que dices, nos hacen mayores y tanto que nos hacen mayores. Y están más altos todos, más altas y altos que nosotros. Esto ya no puede ser. También puede ser que la edad nos haga menguar, ¿no? Claro, el hombre menguante soy ahora. Bueno, calamares de los gordos, de los pequeños, aquí tenemos de todo un poco, ¿eh? Algunos rebozados en arena, ¿eh? Que comentaba Edu. Edu comentaba que una manera de combatir el calor era esta, ¿no? Irnos a la playa, rebozarnos en la arena, ¿eh? Para que parezcamos una croqueta, pero también podemos ponernos croquetas de otra manera, Edu. Claro. Pero ya cuando terminemos, ¿eh? De trabajar, ¿eh? No. Bueno, si esa está fresquita y es 0-0, te la cojo, venga. Es 0-0, ¿estás seguro? Lo tiene todo, es 0-0-0, ¿no? Claro, light, no tiene alcohol. ¿Qué mierda de cerveza es esta? Hombre, claro. Esto no tiene nada, no tendrá ni... Esto no tiene fécula, no tiene nada, claro. ¿Con qué está hecho esto? Ni fécula, cebada, cero cebada también. Cero cerveza, es 0-0-0... Si es triple cero, es cero cerveza, no es cerveza. Parece, mira el color, parece otra cosa, estará muy fresquita. Pero dame agua mejor. Vamos con los mensajes. Pero así, vamos a impostar un poquito todo, así, la voz. Que por cierto, como el amiguete Fernandisco esta mañana es que lo hemos llamado esta mañana, está de lujo. Si el tío está mejor que ninguno de nosotros. Este sí que está. Otro que está viviendo una cuarta juventud, con todo esto, con la vorágine esta del Remember. Hoy leíamos esta mañana un artículo de un compañero nuestro, de Jorge Salas, en Valencia Plaza, de hace ya casi 10 años. Publicado una cosa en redes muy chula,
referente a este artículo de hace 10 años que anunciaba la hecatombe con los festivales estos de música Remember y todo esto, donde van artistas de la talla de Kay Ryan y tal, hablando, claro, hace 9, casi 10 años, de una burbuja que iba a estallar, implosionar, explotar, y ahora vivimos todos de esto, ¿sabes? Menos los sabios, que para no quedarse descolgados de todo esto están tirando por la electrónica, De hecho, Edu Gómez, tío listo, Así que aprended de Edu porque de lo demás quedan nada. Ahora sí que quedan 2-3 telediarios, a lo sumo, Pero bueno, que ya se anunciaba esto, la burbuja de todo esto hace 10 años. Y ha pasado una década y seguimos igual. Vamos.

Catherine Berbeck, Catherine Berbeck, más conocida como Kate Ryan, esto ya te suena más, ¿no? La cantante belga, canta en francés, claro. Cantante belga, canta en francés, también en inglés. Belga, pero de ascendencia neerlandesa, especialmente conocida por versiones dance de éxitos musicales en francés, como puede ser el Guayas Guayas de The Seagulls. Pero bueno, también con sus canciones propias como este Desenchanté, de Kate Ryan, que hemos recordado hasta el año 2002, hasta el Capicúa 2002, nos hemos marchado para rescatar, rememorar, recordar, volver a bailar, volvernos locos, pero locos de atar, con ese Desenchanté de Kate Ryan aquí en directo. Estamos en Spectra FM hasta las 2. ¿Quién te habla? El Ballester, José Vicente Ballester. El regreso del calamar, la banda sonora de tu vida. Tu dosis diaria de pure energy. Bueno, de, más que de pure energy, de high energy, de energía, energía, pero al máximo nivel, aquí desde Spectra FM en directo. 682-20-7021, escríbenos, pídenos tu canción, dedícala, saluda a quien quieras, y refrescate con nosotros. De hecho, mira, la campaña estival nuestra la voy a arrancar ya, yo mismo. Ahora mismo voy a dar pistoletazo de salida ya, banderazo oficial de salida. Arranca el verano de 2026, ya está. Dice, no, pero el climatológico o el del calendario o cuál. Arranca ya. No, hombre, pero espérate al lunes primero de junio. Nada, voy a esperar, 29 de mayo, ya estamos en verano. A tomar viento, hombre, ya. Con la calor que está haciendo, hablar de primavera. ¿Estamos tontos o qué? Verano, verano, ya estamos en verano. Venga, venga, dale caña al verano, venga. Vamos a acabar con todo hoy. Las terrazas, todo. Este verano, o sea, este fin de semana, piscina, playita, terracita, amigachos, ya está. Venga, a tomar viento, hombre. Que la vida son 2 días, Mira, ¿ves? La vida son 2 días, el sábado y el domingo. Pero yo de ti arrancaba ya, Sí, sí, a estas horas, en este preciso instante. ¿Qué me pillas trabajando, Ballester? Pues deja el trabajo ya, sal antes de trabajar, hombre, venga. No me das más que disgustos. Venga, 29 de mayo, por fin es viernes, 12:48.

hemos arrancado el programa con 80, hemos seguido con 90, está sonando 2000, sonido 2000ero de este que también nos gusta. Pero del que siempre tenga así como sus raíces y algo de reminiscencia al sonido, pues este que nos gusta a nosotros, el house comercial, también un poquito de garage, de soulful, de deep house. Bueno, todo esto y mucho más. Todavía nos queda hasta las 2 del mediodía, hasta las 14 horas, en directo en Spectra. Ahí estaban los Deepest Blue con Give It Away del año 2003, que nos hemos marchado al 2003, a 2003, para rescatar este Give It Away de Deepest Blue. De 2003 a 2010. No descarto volver a los 80, también a los 90, a los 2000. Algo de actualidad. Todo, absolutamente todo, la banda sonora de tu vida en Spectra. 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Oye, con esto vamos a alcanzar las 13 horas en punto, con esto llegamos a la 1 en punto. 2010, Danny Duff con Ben Preston. La voz la pone una tal Susie Leach. Danny Duff, Ben Preston, Susie Leach, Falling. Es una de mis canciones favoritas de todos los tiempos, Mira que yo tengo canciones favoritas, pero sí, claro, si tengo que ir a por rollo, pues esto, Deep House, Soulful y demás, iríamos por aquí. A mí esto me gusta mucho, al más puro estilo, además, del emblemático sello y aquellos recopilatorios de la Head Candy, que muchos recordarán. Head Candy que añoramos y recordamos con nostalgia, porque ya Head Candy no es lo que era, como tantas cosas. Nosotros tampoco somos los que éramos antes, hace años.

0: Es la una.
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El amiguete, el amigacho Carlos Madness. Carlos Madness, Madrigal. Remezclado por Carlos Madness. El Friday, I'm in love, es viernes y estoy enamorado. Por fin es viernes. Y encima, si estás enamorada, enamorado ya, que te quiten lo bailao. Y nunca mejor dicho. Friday, I'm in love, Robert Smith y su banda The Cure. I don't care about you, it's Friday, I'm in love. Oh mama, como arranque por el cante, como me dé por cantar ahora mismo, ya igual nos olvidamos del calor y la tormenta del domingo por la tarde se adelanta. Sí, es que prevén lluvias para el domingo por la tarde con posibilidad de granizo. Bueno, una tormenta de verano con el calor que está haciendo, lo normal es que acabe un día.

otro cayendo la Monumental. Así que estaremos, pues nada, la dejaremos caer. ¿Qué pasa? Si hace calor y si llueve el domingo, pues llueve el domingo. Aquí se trata de fastidiarnos el fin de semana. Mientras que no llueva mañana sábado, que nos dejen el sábado tranquilo. Venga. Pepe, desde Pepe de Valencia, aunque nos escribe desde Lleida. Pepe nos cuenta, dice: saludos desde Lleida para todos los calamares y todo el equipo de Spectra. Gracias, guapo. Pepe, desde Lleida, de calamares. De aquí a una semana me voy a ver a The Cure a Oporto, donde inician gira europea unos días antes del Primavera Sound. Sí, señor. Pepe es de Valencia, está en Lleida, pero se la sabe todas, pues se va a Oporto a ver a los The Cure en el arranque de la gira europea. ¿Sabéis lo de la mosca de la tele? No, pues tengo una mosca aquí en la radio, la mosca de la radio también. Hay insectos para todos los medios de comunicación, para todo tipo de medio de comunicación. En este caso, la mosca de la radio que está dando por él. Uf, no os podéis ni imaginar, Es que me va a entrar en la boca, Algunos están diciendo, ojalá. Saludos a la gente que nos escucha desde Lleida, a través de www.spectrafm.es, www.spectrafm.es o en la aplicación Spectra FM, Pep de Valencia, pero escuchándonos y escribiéndonos desde Lleida, Lo de Torrent también nos escribía esta mañana, nos manda un abrazo para todas, para todos, un abrazo de vuelta para ti, Elo. Dice, ¿qué tal estáis? Buenas tardes, buena vesprada, calamares, buena tarda, para los de Lleida, buena tarda, nosotros buena vesprada. Dice, ¿qué tal, calamares? Por fin es viernes, ¿te viene bien ponerme el giveaway de Deepest Blue que ha sonado antes? Pues ahí lo tenías. Juan Mengual, ¿qué pasa, Quillo? ¿Cómo estás, Juan? Dice, buen día, que pases un buen fin de semana. Y mañana para el Esmorzaret, ya sabes, Ballester, mañana sábado toca Esmorzaret de bocata de calamares a malioli. Claro que sí, con alioli siempre. Con mayonesa y... Tonterías, hay tanta mayonesa, tanto mayonesa. Alioli. Alioli, claro. Ay, Oli, los calamares. Nos van a matar si ponemos ahí Oli en los calamares, como poner chorizo en la paella, pero venga, te lo compro, a mí también me gusta, con ahí Oli. Mucha cantidad, además de este que sabes que te lloran los ojos, Sí, del que te escuece todo y te llora los ojos, te pica todo, De este que es amarillo, que puedes cogerlo así como si fueran gajos de mandarina, como si fueran gajos de mandarina, de naranja, así lo puedes agarrar con los dedos, y que no se te caiga, que no se desmorone ahí, bien cuajado todo, tú sí que sabes, mi amor, Juan Mengual, el Quillo de Valencia. Desde el barrio de Benicampa, Campanar, Benicalapa. José Almela, de Sueca, a ver qué cuenta José. Tú sí que eres un fresco, Ballester, Eres un fenómeno. Sé que no me pierdo nunca tu programa. Gracias, José Almela, de Sueca. Fran de Torrente, buen día, chavalote, ¿cómo estáis, calamares? Cierra los ojos y déjate llevar. El Marmota, el amigacho Marmota. Marmota es más que de la familia, Marmota dice: ¡ostras, mi coleguita, el Ballester! Aquí, bota, Marmota. Tírame la pelota, Marmota, el que no bote. Bote. Borja, desde Playa de Miramar, cerca de Piles. ¿Qué pasa, Borja? ¿Cómo estáis? Canta la frecuencia de Gandía, Boquerón. Buen día. ¿Gandía qué? ¿104.7? ¿103.9? Es que no sé cuál. No sé qué. Dice, canta la frecuencia de Gandía, pero si tú no nos escuchas por FM en Gandía, seguro que nos escuchas a través de SpectraFM.es. ¿Qué me estás contando, Borja?

tardes, Calamardo, ¿cómo estáis? Calamares, ¿qué pasa, Juanfra? Juanfra desde Cartagena, región de Murcia. Buenas tardes para ti también, Juanfra. ¿Cómo se dice en murciano? Buenas tardes. Lucas, desde Alcosebre, en Castellón. Buenos días, capitán. ¿Cómo estáis, calamares? Hoy volvemos a estar en las alturas cogiendo cobertura en la 107.2 de Castellón, aguantando el caloret para poder disfrutar de tu música, Ballester. A ver si nos refrescas un poco, con esa, con esas versiones chulas y versiones club que pones, que sueles poner tú, que por fin es viernes, pero para mí sigue siendo lunes. ¡Ánimo! Y amunt, amunt el caloret, dice por aquí Lucas desde Alcosebre, en Castellón. ¡Lucas! ¡Hasta luego, Lucas! Manu, el taxista desde Pinedo, a ver. ¡Buenas, Ballester! Javi Navarro de Vinalesa, buenas tardes, Calamar, un saludo y venga, que queda poco para el fin de semana, pero si nosotros ya estamos de fin de semana, si llevamos de fin de semana desde las 8 de la mañana del viernes, ¿qué me está contando?

Oye, por cierto, tócame, sí, sí, tócame, tócame, pero te voy a poner la versión que a mí me gusta de este tócame, venga. Mira que hay versiones, ¿eh? Uf.

elegid, la del Every Time You Leave Me, con María Rubia, o el Tocas Miracle directamente. Claro, o nos vamos a los 2000 o, o al 2000 o al 2007. Ponemos un poquito de Every Time You Leave Me, para que sepáis de qué estamos hablando. Este es el bueno, este es uno de los remixes de Impeto del año 2008, del Tócame, Tócame de Fragma. Esta es la versión de Every Time You Need Me, María Rubia con Fragma. Claro, este poco tiene que ver con el otro. El Tocas Miracle. Ahora ponemos el Tocas Miracle. Vamos, vamos. Estamos repasando un poquito a Fragma. Every Time You Need Me, ¿eh? ¡Oh! ¡Qué momentazos hemos bailando esto, qué momentazos hemos vivido, ¿eh? ¡De Marraken! Every Time You Need Me, María Rubia, Fragma. Claro, es que esto es 2000, año 2000.

recordando a Fragma, el proyecto también conocido precisamente como Fragma Project, el proyecto Fragma. El grupo alemán de música electrónica, dance, de finales de los 90, en el arranque también de los 2000, y luego ya bien entrados los 2000, en esa primera década del siglo XXI, en ese segundo lustro de los años cero. Desde Colonia, Alemania, por eso dejaban ese aroma allá por donde pasaban, ¿eh? Fragma y más María Rubia con Fragma en este Every Time You Need Me.

recordando a este cuarteto, porque llegaron a ser cuatro los miembros que tuvo el proyecto, el Fragma Project original, o ya Fragma, con María Rubia y demás. Hemos recordado el Every Time You Need Me del año 2000, pero ahora nos vamos, volvemos a lo que escuchábamos justo antes de María Rubia, de Every Time You Need Me. Ese Tócame, Tócame. Esta es la versión Tocas Miracle, ¿eh? Aquí ya lo mezclamos absolutamente todo, ¿eh? El Tócame original con el I Need a Miracle. I need a miracle, I need a miracle. Bueno, ya, esto ya es brutal, bestial, salvaje. Oh, qué recuerdos. De las tres que hemos puesto, ¿con cuál te quedarías? Yo me quedaría con esta, ¿no? Claro, con este maxi. Sería lógico, si eres seguidor nuestro, que te quedases con este. por cosas, ímpetu, los ímpetos remezclando, Tocas Miracle, con ese I Need a Miracle, los Fragma, estos... Ya sin el proyecto, los Fragma del año 2007. Los buenos, los que quedaron para la posteridad. Fragma, Tocas Miracle.

Las 13:31, hora Capicúa, ya sabes que nos gusta mucho esto de la hora Capicúa, 13:31 minutos del mediodía para la 1:32 que vamos ya y nos quedan todavía 28 minutos por delante de programa hasta las 2 en punto aquí en Spectra, recordando a los Fragma, al cuarteto en su día, luego trío y van bajando, luego ya dúo y luego se quedaron en nada, Fragma. Recordando a los Fragma del año, a los alemanes desde Colonia, Fragma del año 2007. Con esa mezcla del Tócame, bueno, a modo de, también, ¿ves? Unos adelantados a su tiempo, o sea, también a modo de mashup, como un bootleg, como un mashup, juntando el I Need a Miracle con Tócame, y convirtiéndolo en un éxito, en arrollador, en pistas de baile, llamado Tocas Miracle, con remezclas de Impeto, del año 7, del año 07, 2007, de manos de Fragma, de 2007, mira cómo saltamos, muy atrás, nos vamos hasta 1990, de manos de Front 242, los Front 242, aquí los conocemos como Front 242, Tragedy for You, uno de los remixes, 1990, Front 242.

éxito, porque fue un gran éxito de Fatal Charm. El álbum se llamaba This Strange Attraction, éxito del año 1989. El original, la versión original es del 89. Lucille, Fatal Charm. Bueno, no, de hecho, el original es del 86. Claro, es que luego se incluyó en el disco del 89. Lo que tardaron luego en sacar un disco donde incluir este Lucille original del 86. Luego incluido en el disco del 89, ¿cierto? This Strange Attraction, Fatal Charm, éxito del año 86, es el segundo lustro de los 80. Durante toda esa segunda mitad de los 80, una de las canciones que mejor funcionó en la pista de baile, en las pistas de baile del Levante español, aquí en Valencia especialmente, Lucille de Fatal Charm. Y esta, la remezcla a cargo de Girardi and Orian. Orian y Girardi remezclando este Lucille de Fatal Charm en el año 2007. No vamos a poner la versión de Clash. Nos gusta más la original, la de 1990. La que auguraba buenos tiempos para el gurú, ¿eh? ¿Recordáis aquello de 1990s, time for the guru? ¿Es tiempo para el gurú? ¿Eh? Tiempo para el gurú. Es el momento del gurú. Guru Josh.

1990s, Time for the Guru. 1990s, Time for the Guru. Tiempo para el Guru. Guru Josh, Infinity. Vamos, pero muy arriba, 13:47. El original de Guru Josh.

Ahí está, Mister. Bueno, estaba porque falleció hace tampoco tantos años, pero bueno, falleció hace algunos años que nos dejó. Paul Dudley Walden, más conocido como Guru Josh, durante mucho tiempo además estuvo viviendo en Ibiza, que creo, si mal no recuerdo, que fue en Ibiza, en Menorca o en Mallorca, bueno, en Baleares, creo que fue en Ibiza donde falleció, ¿no? Músico, empresario, productor musical británico, conocido por su disco Infinity, aquel álbum al que daba nombre este maxi, esta canción, Infinity. Infinity, con el subtítulo 1990, The Time for the Guru. El momento, el tiempo, la época del Guru, Guru Josh. Infinity. Fue top 5 en, no solo en Inglaterra, en varios países europeos durante toda esa explosión de la música dance inglesa de finales de los 80 y principios de los 90, que todo era británico. Luego ya arrancados los 90, la década de los 90, ya llegó todo lo de Italia, pero en principio dominaban los británicos la escena dance en pistas de baile y en listas de éxitos y de ventas en aquel momento. Murió a los 51 años en Ibiza, exactamente, el 28 de diciembre del 2015, ¿no? Claro, ya ves, el Día de los Inocentes del año 15 moría en Ibiza, 51 años, Guru Josh. Luego, ya sabes, con remezclas de Clash y demás, se volvió a relanzar como Guru Josh Project en los años... de los años 7 al 9, 2007, 2008, 2009, aquellas remezclas de Infinity. Qué bien, porque todo aquello sirvió para que la chavalería más cercana a este tiempo actual, pues conociese también este Infinity. Josh, Infinity, año 1990. Hoy nos vamos a marchar con algo muy ochentero que me apetece mucho. ¿Recordáis cuando había un servicio de Telefónica? Bueno, en los hoteles, por supuesto, tú podías dejar indicado que te llamasen, que te despertasen temprano, y el hotel, desde la recepción, te llamaba a la habitación para despertarte, ¿no? Esto creo que aún, claro, seguramente esto aún exista. Pero os acordáis también de aquel servicio de Telefónica, ¿no? Que también podías hacerlo en casa, ¿eh? Pensar que estaba como si estuvieras en un hotel, ¿no? Ese servicio de Telefónica que no sé si era gratuito, había que creo que igual había que pagar, ¿no? Alguna pesetilla había que pagar, ¿no? Okay. Y te llamaba Telefónica y te despertaba también a la hora que tú indicases, ¿eh? Todo de manera como muy automatizado todo, ¿eh? Cuando no existía la IA. Imagínate ahora con la IA. ¿Sabes? Viene la IA a casa a despertarte, claro. Solo falta esto, ¿eh? Que venga un humanoide, ¿sabes? Se persone no, porque no es una máquina, ¿eh? No se puede personar una máquina. Madre mía, que se va a liar con la IA, ¿cómo sigamos así? Bueno, imagínate a la IA despertándote ya directamente y me dirán, claro, si es que esto ya pasa, exactamente, ya pasa. Bueno, pues imagina esa llamada para despertarte. Esa llamada que has programado para despertarte muy, pero que muy temprano, Que dices, igual me he pasado de temprano, Te toca decirle a la recepción del hotel, ¿me puede llamar dentro de 5 minutos? ¿Puede darme 15 minutos más, por favor? Dices, sí, para eso estamos, venga, va, con lo que cobro, venga. Con lo que me paga voy a estar yo llamándole caballero cada 5 minutos. Ande, ande, ande. Buenos días, Ballester, escribe Calu, nuestro compañero Calu de Meliana. Calu, compañero de la radio, productor y locutor, dice, buenos días, Ballester. Oye, ¿puedes saludar, por favor, a Rafa y a Olga de Benidorm, que están escuchándote? Rafa y Olga de Benidorm, hola y buen fin de semana a vosotros y al resto, venga. Olga y Rafa de Benidorm, de parte de Calu.
dice que venga la tía del piso de arriba a despertarme, la vecina de arriba, también. Yo, en mi caso, no hay vecina de arriba porque yo vivo en el último piso, ¿sabes? La vecina de arriba sería la del ático. La vecina del ático está cogida. Yo también estoy cogido, ¿eh? Claro. Por los mismísimos estoy cogido, bien agarrado, ¿eh? Bueno, pues José Almela, de Sueca, se está escuchando la vecina de arriba de José, ¿eh? Dice que bajes a despertarle mañana por la mañana, pero bien tempranito, el sábado. Bien temprano. Cuando salgas a correr, te pasas, antes de irte a correr, pasas a despertar a José. Y verás qué gracia le hace. ¡Ey, calamar, el Monty, desde Chirivella! ¿Qué pasa, Monty? ¿Qué pasa? Llega tarde, ahora llega tarde todo el mundo. Todo el mundo escribiendo como loco al 682-20-70-21. No me quedan ni 3 minutos de programa y todo el mundo se ha vuelto loco ahora a escribir. Venga, todos a la vez. 682-20-70-21. Y que estuviéramos diciendo el teléfono, el número de móvil del WhatsApp cada 2x3. Todo el mundo escribiendo al 682-20-70-21. ¿Será posible? Cómo me gustaba esta canción, madre mía. No es de las más conocidas, ¿eh? De Flash and the Pan. De hecho, yo creo que es la de menos. Bueno, la que menos tampoco, pero. Early morning, wake up a call. Early morning, wake up a call. Año 1985, al loraco, que esto tiene ya 40 años. Más de 40 años del. Early morning, wake up a call. Flash and the Pan. Qué bueno es esto, qué bueno.

0: triste, triste momento este, porque he de despedirme de vosotras, de vosotros, hasta el lunes. Me da muchísima pena irme de fin de semana y que no podáis acompañarme. Qué penita me está dando. Me voy de fin de semana, ¿eh? Me voy muy lejos, me voy bien lejos. Quiero perderos de vista a todas, ¿eh? Todos. No, no va por vosotros, ¿eh? Que es la gente aquí de la radio, de los estudios de Spectra. Me voy de Happy Weekend, my friend. Vuelvo el lunes a las 12, aquí puntuales a la cita, como hacemos cada día, de lunes a viernes, en directo entre las 12 del mediodía y las 14 horas, claro, de 12 del mediodía a 2. En directo de lunes a viernes, de 12 a 2, aquí en Spectra. Chao. Saludos de José Vicente Ballester. Ser tremendamente felices este fin de semana, venga. Y olvidaos del calor, no hace calor, pensad, repetid conmigo, venga, repetid conmigo. No hace tanta calor, no es para tanto, no tengo calor, no tengo calor, no tengo calor. Así os lo repetí muchas veces, ¿eh? Y ya veréis cómo provoca el efecto contrario y os da un perraque, ¿eh?, del calor que vais a empezar a notar, ¿eh? No ayuda, no ayuda repetirlo una y otra vez, nada, todo lo contrario. Métete en la neverita, ¿eh?, métete dentro de una nevera de playa y hasta el lunes, chao.
1: Son las 2. 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

0: Señoras y caballeros, es un gran honor para mí dirigirles la palabra esta noche. No puedo dejar pasar esta ocasión sin rendir un homenaje a nuestros huéspedes de honor.
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3: ¿Qué tal? Ya estamos por aquí. Bienvenidos al Camarote Radio Show una semana más. Bienvenidos a la radio y bienvenidos a bordo. Ante todo, gracias por estar aquí un día más, acompañándonos en estos 60 minutos de radio en directo, por supuesto, y con energía, con ganas de escuchar buena música house. Si eres nuevo, si nos acabas de descubrir o quizás, pues bueno, es la primera vez que nos escuchas, pues nada, una amplia variedad de sonido house, disco, funky house, deep, a veces con toques underground, a veces con toques más soulfuleros. Pues en esa línea nos movemos desde hace ya casi 20 años. Deeper Love. Con esto arrancamos Camarote Radio Show. Bienvenidos a bordo. Mi nombre, ya sabéis que estamos interactuando en redes sociales con vosotros a través de Instagram, de J. Víctor Soriano y el Camarote Radio Show. Ambas cuentas válidas para hablar con nosotros o contarnos lo que queráis. Y por supuesto seguirnos para descubrir dónde estamos pinchando y en qué registro, más tranquilito, más de club, más beach, más restaurante. Bueno, pues todo lo que hacemos musicalmente hablando lo vamos colgando en nuestras redes sociales, así es que te invitamos a que nos sigas. Dicho todo esto, arrancamos. Nuevo

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1: Poquito más de 30 minutos, media horita que nos queda de recorrido house. Seguís interconectados con nosotros a través de la radio. Esto es Camarote Radio Show. 60 minutos diarios de dosis house electrónica, de gourmet, de alto standing para tus oídos, para tus piernas, para que muevas, disfrutes, lo pases bien, desconectes del mundanal ruido del trabajo, de tus problemas, solo pensar en darle volumen a la radio y disfrutar de nuestra música, claro que sí. Por cierto, interesantes propuestas que tenemos para próximos meses. ¿Dónde vamos a estar pinchando buena música? Pues nada, lo puedes saber a través de nuestras plataformas Instagram, DJ Víctor Soriano o El Camarote Radio Show. Ahí te vamos a estar informando de todo lo que se viene, ¿eh? Que se vienen cosas chulas.
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0: sonido Kiss que vuelve a las pistas de baile. 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

Somos el Mediterráneo y el Disco Music desde el sello Toytonic Recordings, un sellazo centroeuropeo que la verdad es que tenemos a toda la zona de Berlín y toda esta zona con mucho techno, pero bueno, esta gente se mueve como peces en el agua en el house. Es un sellazo que tenemos pues muchos discos de ellos. Toytonics. 14 minutos para llegar a puerto, esto es Camarote Radio Show.

0: llegue el corte de publicidad, me quiero despedir de vosotros. Gracias por vuestra compañía. Ha sido un auténtico placer, como siempre, pinchar durante estos 60 minutos buena música house y nuestro particular rollito, ya sabéis. Siempre con la mejor música de baile y, por supuesto, las mejores estaciones de radio de todo el país y parte del extranjero. Oye, que gracias, que estamos en Instagram de J. Víctor Soriano. Si nos quieres conocer un poquito más, seguir nuestras fiestas, nuestra música, nuestro rollo, nuestros podcasts, también en la plataforma El Camarote Radio Show en Instagram. Y por supuesto la página web de jvictorsoriano.com. Gracias de corazón, nos vemos mañana en otra edición Camarote. Chao, chao.
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0: tengo que decir.
1: Un discurso ardiente.
0: Se me quema la barba.
1: Entonces llamaremos a los bomberos.
0: Amigos.
1: Cuidado, no se confía. Ahí ve uno con un ladrillo.
0: Nuestro viaje fue una odisea digna de figurar en la historia, aunque no la iban a creer. Cuando emprendimos el viaje hacia ese país no teníamos ni idea del gran recibimiento que nos esperaba, y el cual no merecemos. Y cuando digo que no lo merecemos, podéis estar seguros de que sé muy bien lo que estoy diciendo.
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0: Son las 4.
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0: Son las 6.
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aquí estamos, aquí seguimos en directo. Esto es Anguilas y Decibelios. Tarde calurosa, pero es lo que hay. ¿Qué quieres? Esto es Valencia. Saludo a la gente ya que nos escribe vía WhatsApp 682 20 70 21. Saludo a Juanfra. Unos personajitos te has hecho tú. A Pedro de Burriana también nos escribe: buenas tardes a todos.

eso digo yo, un poquito de aire fresquito. Saludo a César de Picasset, a Raquel, a Semi, a nuestro compi DJ Calu. José de Alboraya también, un saludo.

Madre mía. Madre mía, con los Rave Busters. Buen temita, ¿no? Para recordar a estas horas de un viernes por la tarde. Esto se llamaba Power Plant. Año 1990 y ahí estamos. Dándole. 682-20-7021. Número de WhatsApp de Spectra FM para comunicarte con nosotros.

Pues sí, sí, metiéndole caña a la tarde del viernes. Escuchando I Like John, Punky Mix, este mazo de hardcore. Y habrá tiempo, ¿no?, para pinchar baladas.

0: Luis de Benaguacil también un saludo grande. A Sonia de Mora la Nova. Buenas tardes. Un saludo también a Isa de Suiza. No he grabado, ¿eh? No. Estamos aquí en directo.
1: Por favor.

Yeah. 5 minutos para las 7 de la tarde. Un saludo a Emilio de Manises y a todos, de paso.

0: Son las 7. 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

0: aquí estamos, aquí seguimos en directo.
1: Qué tema guay.
0: Oye, un saludo, Un saludo también a Enrique y Pilar. De Mataró.

Y escuchando este temazo de Yaman Spoon, me he dado cuenta de que son las 7:30 ya. Tía, tú. Yes. Así que nos queda media hora de programa. Vamos a darlo todo.

Bueno, con esta guitarra española nos vamos a despedir hoy. Hoy le toca dar turno a Jam Spoon y este Raking the Night. Un placer estar aquí, dos horitas. Saludo a todos y nos escuchamos el próximo viernes aquí en Spectra FM. Pasar buen fin de semana.

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viernes más en el que estamos en riguroso directo, como siempre, a través de las ondas de Spectra FM. Bienvenidos, bienvenidas. Mi nombre es Vité y este espacio musical se llama Technology, ya bien sabes, todos los viernes a partir de las 8 de la tarde hasta las 10 de la noche, aquí en Spectra.

Comenzamos el programa de hoy con este tema nuevo. Se llama Axis Falcon, Jonas Salvac, Yankee Trix. ¿Quién está detrás de esto? Novedad que entra esta semana. Por cierto, tenemos unas cuantas hoy por escuchar. Y como siempre, vamos a repasar también a las que no son tan novedades, que nos están acompañando durante las últimas semanas, meses, incluso años, ¿por qué no?

el amigo Rubén desde Burjasot, otros que van para allá. Siempre fiel aquí a escuchar Tecnolochi todos los viernes. No Past, No Future, así se llama, esto es nuevo. Mariz, quien lo produce.

Nos envía ahí esos saludos de una manera o de otra. Se nota que estamos a viernes y hay ganas, te lo puedo asegurar, yo las tengo. Y siempre lo digo, tenemos la excusa perfecta. Viernes, casi en el fin de semana, y escuchando Spectra, ¿qué más? Vamos con uno que no es nuevo. Tendríamos que irnos a diciembre del pasado 2025. Y es uno de esos temas que la verdad que me vuelven loco. Tiene algo, como diría alguno. Y el caso es que no se ha puesto mucho. Ahora te digo cómo se llama.

dejamos ahí abandonado. Creo que no ha sonado nunca. Paper Chase, Kutov, Oleg. En este caso nos vamos a enero de este 2026. Tiene rollazo, escucha.

Lo que escuchas es nuevo, se llama Machine, lo último de Joris Born, en compañía de Tyler René y Roddy Lima. Machine, este va a dar guerra, escucha.

Raúl conectado, bienvenido. Miguel Ángel desde León. Desde Benaguacil, Luis, bienvenido. Ahí estáis todos y más, ¿eh? Más que estáis, que ahora no puedo saludar, pero veo los mensajes. Enseguida estoy con vosotros. Tuba, así se llama. Esto es lo último de Alexa Union y Kinky Sound.

Stay Control. Reentry, otra de las novedades de la semana. Y a finales de mayo. Y como te decía la semana pasada, prepárate porque durante este verano o antes del verano tiene pinta de que van a sacar un montón más.

Rafael Cerato nos trae esto que se llama Pink Pig, también nuevo. Kelo, bienvenido. Jorge también allá la escucha.

bastante presente está Rafael Cerato en la escena Melodic Techno, Melodic House, Indie Dance. Por lo menos durante hace 2 o 3 añitos, hasta ahora está ahí presente el tío, pero vamos. La prueba la tienes que cada mes te saca un tema o dos. Y bueno, ahí lo dejo a libre elección, según el gusto musical de cada uno, pero para mí me parecen muy buenos.

lo que sonaba antes lo conoces. Es ese Nobody Else de Arodes. Y lo que suena es nuevo, Take Control. Aves volar, y Alexei Union otra vez. Take Control. Esto también mola.

0: Son las 9.
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Estamos de vuelta después de la publi. 2 minutos, los que pasan de las 9 de la noche en directo. Esto es Spectra FM, esto es Technology también. Mi nombre es Vité.

Seguimos donde lo habíamos dejado en la primera hora. Ya sabes, siempre a modo sesión, que la vas a poder encontrar luego en SoundCloud. Búscame como VT, en Instagram como VT-music. Y también te recomiendo que sigas las redes sociales de esta casa de Spectra. En Instagram como spectra.fm y en TikTok también estamos. En Facebook como Spectra FM. Y también de Sube que te llevo, en el cual colaboramos. Estamos un cable, estamos ahí a muerte siempre. La página de Instagram es Sube que te llevo guión bajo FC. Y en Instagram Sube que te llevo. Perdón, en Facebook Sube que te llevo tal cual. Estate al día, sigue estas cuentas, porque te puedes enterar de futuros eventos, como por ejemplo uno que va a haber el día 13 de junio, ya sabes bien, ya sabes a lo que me refiero. Y para estar al día de todo esto, ya sabes, las cuentas de Sube que te llevo y de Spectra FM y las de un servidor, Vite, ahí están, ya las sabes. Se llama For Real. SBRK y Max Frece.

Lo que dejamos atrás se llama Born in Your Mind, nacido en tu mente, Chancha. Y es nuevo. Ojito, lo que entra es nuevo y cuidado.

Hot Sauce. No creo que se pronuncie así, pero tú y yo nos entendemos. Hot Sauce. Miss Monique en compañía de Capuchón. Hostia, el nombre. Tan lucido, ¿eh? Parece uno de ahí del barrio. Pero bueno, ahora fuera de coñas. Es lo último de Miss Monique en compañía de Capuchón. No sabemos quién es. Pero el tema mola, escucha.

seguimos apretando en la tarde de hoy, como lo está haciendo el calor este insoportable, por lo menos aquí en Valencia. Ya toca estar con la ventana abierta, con el ventilador, etc, etc. Hay que buscar el fresquito, de una manera o de otra, el cuerpo sabio. Para fresco, este arribe. Son los Good Boys. Esa voz inconfundible y melodión. Escucha.

Este arribe de los Good Boys no era nuevo, pero como si lo fuera. Hay tanta cantidad de música que a veces es imposible poderla enseñar toda, descubrirla. Descubrirla sí que es un pelín fácil, pero mostrarla, enseñarla... Vamos a escuchar lo que entra, es otra versión, una de tantas. Por cierto, hoy es la primera. Esta también mola.

El tío Rafa Cuenca, que lo tenemos ahí, bienvenido. Félix desde Madrid, también conectado. Es la versión de la ERTE para el Pop of the Jam Technotronic. Versión diferente, pero vamos, de aquí a Lima, a lo que estamos acostumbrados a escuchar, ¿eh? Sobre las versiones.

no es la primera que hay de ellos. De Tecnotrónica hay como unas 250.000. Hay que decir, ahora sí que se me oye bien, que las últimas o las penúltimas estaban muy bien también, ¿eh?

Vila, que es lo que sonaba. Tema que teníamos abandonado a Mount. Abandonado, salió en abril, son un par de veces hasta hoy. Tampoco tan abandonado, ¿eh?

coló el tema que estábamos antes del Nirvana, Villag. Pero bueno, lo hemos resuelto. Aquí está este nuevo que se llama Time is Money to Power. Este sí que es nuevo también.

Te recuerdo que estamos grabando la sesión como siempre, como todos los programas. La vas a poder encontrar en mi página de SoundCloud. Búscame como VTVI-T. Quizás en un rato, quizás mañana esté subida. Ya lo sabes, todos los programas sin locutar ahí están en SoundCloud como VTVI-T.

infinidad de programas y de sesiones que hay subidas ahí. Bueno, infinidad tampoco, tampoco hay 3 millones, pero hay unas cuantas que te falta tiempo para escuchar, seguro. The Doing. Lo escuchábamos por primera vez la semana pasada. Azure. Este se quedó.

Seldon, Be Afraid, Ferry Corsten, Joris Born, Moman. Tema que nos encanta desde el día que salió, en marzo.

con este Don Be Afraid nos vamos a despedir. Como siempre, la semana que viene, el viernes, te espero aquí a partir de las 8 de la tarde hasta las 10 de la noche. ¿Dónde? En Spectra FM, como siempre, en directo. Nada más desearte un buen fin de semana. Disfruta, chao.

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3: Bienvenidos a Spectra FM, una semana más. Bienvenidos a Electronic Radio Show de la mano de Gerard Fortuny y Susana Villegas.

fuerte con muchísimas novedades. En este caso, vamos a comenzar con este Ice Wask y este And. Esto nos llega desde el sello Butters.

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Esto nos llega desde el sello Sapien Robots. Ellos se hacen llamar BRK y este es su Sultry Machine. Es un sello que está apostando bastante fuerte por los sonidos futuristas y mecánicos. Un track bastante elegante. Y el groove, escúchatelo, escúchatelo. No tiene nada de desperdicio.

todas las novedades en lo que a la música breakbeat se refiere. Todas las novedades del sur. En este caso, nosotros continuamos con Cohesion y el remix de FEBVLS. Esto es el I Like That, bajo Daydreaming, un track con mucho groove. Menudo remixazo que se ha marcado, y esto tampoco ha salido a la venta. Así que ya lo sabes, aquí en Spectra FM, escuchando todas las novedades.

DJ Kultur. Ya estamos aquí una semana más con Cultura Breaks dentro del espacio Electronic Radio Show que presenta Gerard Fortuny. Y ya sabéis que durante los próximos 15 minutos vamos a escuchar lo que se produce en el sur, ese breakbeat que tanto funciona en eventos y en fiestas. Un saludo de Kultur y bienvenidos todos a Cultura Breaks. Hoy vamos a escuchar la música de productores

Así suena la música de DJ Waves. Desde el sello Distorsión. Y estamos escuchando la remezcla de Ore Beats. Así suena este Energy.

de los ritmos rotos del Tum Tum Pack. Puedes seguirnos todos los miércoles a partir de las 9 y media de la noche desde el canal Twitch y también desde YouTube, desde Facebook y desde TikTok, a través de los canales que tenemos.

Y esta es la música de X-Wail. Let the bass kill your mind. Blaster. Una producción titulada Blaster. Let the bass kill your mind.

Y esta producción se puso a la venta el pasado 23 de febrero desde el sello Syncopated Soul. La música de Mac Groove.

es el momento para uno de los grandes. De Formation, junto a Alex Medina, nos trae este Nocturnes. Esto nos llega a través del sello Yes to All. Otra novedad que nos marcamos aquí en Spectre FM.

muy potentes. Un sonido bastante actual dentro de lo que podríamos denominar Indie Tech House. Dominic Jardine, Don't Call Me, desde el sello Bon Voyage.

Vamos con uno de los últimos temas que vamos a poner aquí en el primer bloque. Ellos se hacen llamar Erogan y este es su Control al Delay. Un título que ya no lo dice todo, ¿eh? Control al Delete. Energía y reinicio. Bienvenidos a Electronic Radio Show de la mano de Gerard Fortuny y Susana Villegas.

0: Son las 11.
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0: Son las 12. 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

Muy buenos días, ¿no? Bienvenidos. Qué calor hace, ¿no? Para ser tan temprano, ¿no? Ya he flipado esta mañana. Menudo día de playita nos espera. Bueno, a los que puedan, ¿eh? Y a los que no, pues un día de sudor y sufrimiento laboral, ¿no? De cualquier manera, un buen día para todos, que sea y que lo podamos ver todos. Así que muy buenos días, comenzamos Sube que te llevo con Eddie Love desde Spectra FM, o Edu, o mejor tú quieras, da igual.

poquito a poco iremos enganchando esa atmósfera musical que me encanta ir creando a lo largo de la mañana. Bueno, son hasta las 12. A la cual tú estás invitado si quieres subir.

Hi, my name is Edu. Guapa. Que me la ha preguntado. The past is when this one. ¿Ya te has subido? ¿O todavía tengo que bajar a por ti?

Pues el propósito de hoy es, a pesar de las calores que están entrando, porque vaya tela, hoy el día que nos espera, prepararos bien. De calor, me refiero. En lo que a música respecta, yo creo que vamos a ir servidos.

Pues como dice por aquí, hoy nos tocará echar alguna cerveza más de la cuenta. Para refrescarnos. Es que los que bebéis cerveza, animaros. Y los que no, pues otra, pues agua fresca. Que no pasa nada. Así nos queda más cerveza para los demás. No pasa nada. ¿Eh? Bueno, desde aquí también quiero mandar un fuerte abrazo a nuestro amigo Rana, que hoy es su cumpleaños. Esta noche pasaremos con su garito en Castellar y Oliveral, en el Patriot. Y pasaremos, sin que lo sepa, aunque igual ya lo sabe si escucha el programa y la hemos fastidiado, pero nos pasaremos a darle un fuerte abrazo y un tirón de orejas. After Party. Cuidado con las after party.

Temazo, como me dicen por aquí, es el Desert Tea. Ya lo hemos bailado en alguna sube que te llevo, ¿eh? Vaya, cómo aprieta. Súbele el volumen y verás.

Vaya marcheta llevamos, ¿no? ¿O qué? Pues veo ahí muy predispuestos. Os veo. Yo que os creáis que no, yo veo. Más que veo, como decían por aquí, noto el peso en la espalda de la gente que se va subiendo. Así es que muy buenos días a todos, ¿eh? A tu lado, que tengo el omoplato de la derecha ya súper cargado. Ahora en serio, muy buenos días.

Se llama The Boss Cordis. Y llevamos así un par en plan, como dicen por aquí, vacileta, ¿verdad? Pero ¿y la tranquilidad que te da esto? Madre mía, a mí me deja nuevecito. No sé a ti, puede que no. Tampoco pasaría nada, ¿eh? Ahora te tienes que enganchar. Si no estás enganchado... Creo que sería, o es, creo que es una de las conductas adictivas más sanas del mundo, la música.

A veces hay que hablar muy poco, ¿verdad? No hace falta marear más de lo justo, ¿a que no?

A veces pasa eso, que ¿cómo te vas a hacer famoso si no sabes ni siquiera si estás? Si es que no hablo, ¿pa' qué? Yo me lo decía mi madre, dice, ¿por qué no estás más? Estás más guapo con la boca callada, con la boca cerrada. ¿No te lo han dicho a ti nunca? Pues es lo que hay. A veces. A Room Without Time se llama lo que está sonando.

No hace falta ni que lo presentemos. Es el Divare de un servidor junto con Fortuny, Eddie Love. Y Fortuny salió hace muy poquito a la venta, ¿eh? Divare.

Por aquí me están diciendo que subamos la sesión, o sea, que la pongamos, que se la pase, que le para descargarla. No nos está quedando mal, ¿no? No está quedando mal. ¿Me habré acordado de darle al botón de grabar? Sí, sí, todo correcto. Pues la subiremos a SoundCloud, ¿vale?

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0: ¿Se puede volar más alto? Sí.
1: ¿Cómo?
0: Con canciones como esta. Se llama Fragments of Silence. Los fragmentos del silencio. Cuidado.

Pues casi, casi que estamos llegando al final del programa y no nos hemos dado ni cuenta. Por lo menos yo, que estoy aquí liado. Y no miras el reloj y pasa lo que pasa. El tiempo.

de Got Me Crazy. Este podría ser la vacilada del día, ¿eh? Pero vamos con todas las letras. Vacilada.

Hombre, pues ahora visto así, la sesión está para marcarla, ¿eh? O sea que no sé qué vamos a hacer con esto. Bueno, sí, sabemos qué vamos a hacerlo. Vamos a subirla a SoundCloud, ¿vale? Por cierto. Que aún me cabe sitio, venga, aún tengo sitio. Es lo que nos queda ya 10 minutos. Raspaos. Ya sabes, no olvides seguirme y vitaminarte, las dos cosas. ¿Dónde? En Instagram, por ejemplo. Los que no tengáis, a ver si lo vais poniendo ya, que si os queda el Facebook para los yayos y la gente que se cree joven se pasa al Instagram, como yo. Por ahí la actitud es lo que cuenta, ¿eh? En Facebook también estamos, no te preocupes. Lo puedes encontrar como Eddie Love o como DJ Veneno. Me dice por aquí, ¿eh? Tú te lo guisas y yo me lo como totalmente. Como Juan Palomo. ¿Para qué más? Ya sabes, en Instagram como edilop-music o Edu Gómez DJ Veneno. Como tú quieras. Pero si seguís a la gente, pues la gente se anima a hacer cosas. Cosas, no cositas. No vayamos liándola.